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0: remix.
1: Ay, papi. Yo digo que yo en Venezuela no regreso. Así, no, no. Adivina, será. Si no, me voy para Noruega o qué sé yo.
2: Norvegia.
1: Exacto.
3: Sí, sí, sí.
1: O no sé, Suecia, un poco mujer rubia.
3: Vinius, Vinius.

0: capisce perché.
1: No,
2: Rubia.
1: Bueno, porque es fresco. Por primero es fresco.
0: Sí, sí,
1: no
0: sí,
1: hay
0: sí,
1: mucho sí. calor.
2: Hay bastante rubia, un sol que pone rubia a todo el mundo. Ojos azules.
1: Ojos azules.
0: Tina es por el fresco.
1: Sí, exacto,
2: el fresco. Los lagos, la naturaleza.
1: Ella sabe que me puede mandar para Cuba tranquilamente, pero para Noruega.
0: ¿Ma cómo es la birra norvegese?
1: Ah, será buena. Bionda, seguro.
0: Sí. Si quel tipo è norvegese.

0: para el flow latino del Miami, baby.
1: Yo lo entiendo.
0: Sí.
1: Algunas mujeres, ¿no? Que es otro, es otra categoría, no son las microwave. Son esas que como que te dan... ¿cómo se dice? La intención, ¿no?
2: Sí, sí, sí.
1: O sea, te dicen, sí, vamos a vernos, podríamos vernos, que así nos conocemos, no sé qué.
2: Ok.
1: El día siguiente, no, o sea, estoy saliendo con otro.
0: Yeah. Diablo.
1: Sí, o sea, estás saliendo con otra, ¿qué? ¿Desde esta mañana o desde hace 3 días?
2: Yo ce l'ho il trucco, eh.
1: Ah, qual è il trucco?
2: Io penso di aver capito come funziona.
1: Come funziona? Sea?
2: Che le donne funzionano come gli uomini.
1: O sea, tienen già una lista e poi van decidendo.
2: Ovvio. Perché non dovrebbe essere? O no, donne?